traer la palabra en portugués debido a la necesidad, mas que el Espíritu Santo de Dios, tú que eres de nacionalidad diferente, si tienes el deseo de entenderla, comprenderla, el Espíritu Santo de Dios puede ayudarte a entender con facilidad. Y yo quiero traer en este momento en el idioma portugués, pido disculpas a los hermanos, pero quiero seguir la línea de la obediencia a la voluntad de Dios. La voluntad de Dios, aquí hablamos esta palabra una vez más en portugués. Entonces me dirijo en portugués con la palabra del Señor a toda la...

Llegamos con más una edición de esta programación Misionarios en Acción, al cual es un órgano oficial. Estas programaciones son un órgano oficial del Ministerio Gedeones Misioneros de la Hora Final, cuyas siglas representativas son GMHF, Gedeones Misioneros de la Hora Final, al cual tiene su sede central situada en la ciudad de Baracayu, departamento de Alto Paraná, país del Paraguay, y cuyo pastor, presidente y fundador es el pastor Yosimar Grubert. Entonces, que Dios bendiga de forma gloriosa la vida de nuestro pastor presidente Yosimar Grubert, de toda su familia, su esposa, la dirigente general del Círculo de Oración Heroínas de la Fe, la obrera Soeli Lemes Grubert. Que Dios bendiga la esposa de nuestro pastor presidente, que Dios bendiga también a toda su familia, su hija, la obrera Raíz Amanda, al cual ahora en los próximos días estará casándose, estará contrayendo su matrimonio juntamente del obrero William Godoy. Entonces, que Dios bendiga de forma gloriosa a toda la familia de nuestro pastor presidente, su hijo el pequeño Jonathan Caleb, también el supervisor del manantial de aguas vivas, obrero Raúl Alejandro, y también toda su familia, su esposa la obrera Lidia Raquel, y también el pequeño Eliazar Josías. Que Dios bendiga entonces toda la familia de nuestro pastor presidente, así como también toda nuestra sede central, Proyecto Baracayu, los hermanos del Campamento Peniel, también todos los que componen, que forman parte de nuestra sede central. Que Dios bendiga a todos, un saludo en general. También que Dios bendiga todo el Proyecto Paraguay, los anexos que componen la obra del Señor Jesucristo en Paraguay, al cual estamos buscando y solidificando a Paraguay.

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